0: de mi allá, maldito ese caja. Sí, ya le hice este entero.
1: ¿Quién vaya a ser que se
0: ¿Quién vaya a ser que se
1: No, mani, no se diga, ven, vaya ahí, mi olá.
0: No, mani, vaya, hablando de no, jefe, chile.
1: No, no, mi, no.